0: Bien, vamos a pasar a la
1: Okay,
0: segunda parte que está en
1: let us go
0: Argentina,
1: now on to the second part
0: un
1: that we
0: encuentro histórico
1: have for today about the
0: y como decía, bueno, se centrará
1: historic
0: en
1: and
0: esta
1: intimate
0: vez.
1: Christ. And as I said, we will concentrate now in the second part
0: Nos concentraremos esta vez
1: on
0: en el Cristo íntimo.
1: the intimate Christ.
0: Comienzo
1: I begin
0: con un punto de inspiración
1: with a
0: que
1: point
0: nace
1: of
0: de las palabras del
1: inspiration
0: apóstol
1: that's born from the
0: de
1: words
0: los
1: of the apostle of the Gentile,
0: Apóstol San Pablo,
1: the apostle St.
0: el
1: Paul,
0: mismo maestro Hilarión,
1: who is Master Hilarion.
0: que como todos sabemos,
1: And
0: a
1: that
0: él
1: we
0: mismo
1: all know,
0: respondió,
1: to him corresponded,
0: porque así lo ha querido el Logos,
1: because that's how the Logos wanted it,
0: Cristo Jesús,
1: Christ Jesus,
0: su Cristo íntimo,
1: his intimate Christ,
0: de que él pudiese
1: that
0: más
1: he
0: allá
1: could
0: de ese
1: go
0: círculo
1: beyond that
0: cerrado
1: circle,
0: de la
1: that
0: tradición
1: closed
0: hebrea.
1: circle of the Hebrew tradition,
0: Para que los no judíos,
1: so that the
0: los
1: non-Jews,
0: llamados gentiles,
1: the so-called Gentiles,
0: también pudiesen
1: could also
0: recibir el
1: receive
0: mensaje
1: the message,
0: de salvación del
1: or
0: Mesías,
1: say the salvific message
0: porque
1: of the
0: evidentemente
1: Messiah.
0: el Cristo, en
1: Because
0: su
1: obviously,
0: naturaleza absoluta,
1: Christ, in his
0: no fue
1: absolute
0: judío.
1: nature, does not
0: Y por
1: put
0: esa verdad,
1: limits. And for that
0: murió.
1: truth, he dies
0: Y
1: on
0: muestra
1: the
0: el
1: cross
0: camino
1: and
0: de la
1: shows the
0: resurrección.
1: path of resurrection,
0: Amando al
1: loving
0: enemigo.
1: the enemy.
0: San Pablo pues seguirá esa
1: St.
0: ruta.
1: Paul will follow that
0: Y por
1: path.
0: eso en sus cartas,
1: And that's why in his letters,
0: en su mensaje
1: in his message,
0: gnóstico,
1: in his
0: está
1: Gnostic message,
0: presente
1: is
0: sobre
1: present
0: todo el
1: above
0: Cristo
1: all
0: íntimo.
1: the intimate Christ.
0: Dice él,
1: He says,
0: con Cristo estoy juntamente crucificado.
1: I am
0: Y ya no
1: crucified with
0: vivo yo.
1: Christ.
0: Mas
1: Nevertheless,
0: vive
1: I live not
0: y lo que ahora vivo en la
1: I, but
0: carne,
1: Christ liveth
0: lo
1: in me.
0: vivo en la fe del Hijo de
1: And the
0: Dios,
1: life which now I
0: el
1: live
0: cual
1: in the
0: me amó
1: flesh, I live
0: y
1: by
0: se
1: the
0: dio a sí
1: faith
0: mismo por
1: of
0: mí.
1: the Son of God, who loved me and gave
0: Y por
1: himself
0: medio de
1: for
0: San
1: me.
0: Pablo en síntesis.
1: And that is where is born in synthesis,
0: Palabras de San Pablo también.
1: in the words of St. Paul as well,
0: Que hay un
1: that
0: cuerpo animal.
1: there is natural
0: Cuerpo
1: body, and there is also a spiritual body.
0: Ya sabemos que ese cuerpo
1: And
0: animal
1: we know that
0: es la
1: that
0: naturaleza
1: animal or natural body
0: inferior
1: is the inferior nature
0: de cada uno de nosotros.
1: of each one of us.
0: Y la naturaleza espiritual son ya
1: And the spiritual nature
0: vehículos
1: are
0: solares,
1: the solar vehicles, the golden vehicles, the golden bodies.
0: Hay cuerpo animal y cuerpo
1: There
0: espiritual.
1: is a natural
0: Cristo
1: body,
0: no
1: and
0: vivo
1: there is also a spiritual body. I do not live in me, Christ lives in me.
0: De esta manera, pues, nos introducimos en este texto.
1: And this is how we introduce ourselves in this
0: entonces,
1: so important topic.
0: Leo del Maestro Samael,
1: And I read from Master Samael from the book that characterizes the most
0: la gran
1: his work. The Study of the Christ, the Great Rebellion. This whole book is fully dedicated.